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1: La respuesta amable logra calmar el enojo. El desafío de este proverbio consiste en mantenerse en control y no incitar el enojo de los que amamos. Si alguien en la familia se exalta, debemos facilitar el espacio para que se tranquilice y podamos hablar de forma calmada. A veces toma tiempo ordenar las ideas, por eso pensemos antes de hablar y escuchemos con atención. Elaboremos preguntas que permitan al otro exteriorizar lo que piensa y siente con tranquilidad. Muchas discusiones se originan por malos entendidos. Respiremos profundamente, conservemos la calma, busquemos la privacidad necesaria para dialogar tranquilamente. Es increíble lo que logra una respuesta amable ante una reacción de enojo. Le habla Sixto Porras de Enfoque a la Familia.
2: Visite enfoquealafamilia.com.
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1: Salmos 24. Que Dios te conceda todo lo que pidas de todo corazón y que haga realidad lo que pienses hacer.
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1: Hola, soy Johnny Erickson Tada y me pregunto, ¿cómo compartes tú el Evangelio? A veces nos encontramos con una persona que no cree en Dios y que se siente desanimada. Y tratamos de animarla diciendo algo como, Dios te bendiga. O si somos muy valientes, tal vez mencionamos el nombre de Jesús. Pero luego nos vamos pensando que ya compartimos el Evangelio. ¿Pero en serio lo hicimos? ¿Qué decía Jesús cuando compartía el Evangelio? Bueno, francamente él decía, arrepiéntanse porque el reino de Dios se ha acercado. Siempre en la Biblia el Evangelio se describe como el poder de Dios para salvación. Esto significa decirle a la gente que Jesús vino a salvarnos del pecado, no solo a consolarnos cuando nos rechazan de una universidad o cuando termina una relación amorosa. La cruz no se trata solo de nuestros sentimientos de tristeza, se trata del arrepentimiento. Se trata de rescatar nuestras almas de las garras de Satanás. Así que la próxima vez que compartas el Evangelio, por favor recuerda, ¿de qué realmente se trata?
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1: Hola, soy Eunice de La Z. ¿Qué es algo que te alivia o tranquiliza? A mí me alivia llegar a casa, quitarme los zapatos y ponerme algo cómodo. Y cuando estoy ansiosa, me alivia un chocolatico. Pero este alivio es solo temporal. La palabra de Dios nos enseña que hallar el verdadero consuelo es tan fácil como abrirle el corazón a un amigo. Proverbios 27:9 dice, el perfume y el incienso alegran el corazón y el dulce consejo de un amigo es mejor que la confianza propia. Dios puede usar el consejo piadoso y oportuno de un amigo cristiano para hablarte y derramar sobre ti su consuelo, que es dulce como el perfume. Así que valora a tus amigos y amigas. Pídele a Dios que te muestre cómo ser de bendición para ellas, así como ellos lo son para ti. Entonces, ¿qué esperas? Fija una fecha para tomarte un cafecito con tu amiga y comparte el suave aroma de Jesús.
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0: Farro con el Díaz. Y es que aún sin merecerlo, con tanta maldad en nuestros corazones, Jesús dio su vida por nosotros. Amén.
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0: Oye, Travi, esta vuelta no se la estaban esperando.
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1: La vida en matrimonio nos permite unir lo mejor de cada uno en beneficio de los dos. No puedo vivir esperando que mi cónyuge llene mis vacíos emocionales. Soy responsable de mi realización personal, mi vida espiritual y mi salud emocional. Si respiro por él, vivo por él y existo por él, ya no es amor, es dependencia. Es vital que ambos tengamos sueños propios y proyectos en común y nos acompañemos en los momentos importantes para cada uno. Cuando trabajamos en nosotros mismos y crecemos personalmente, traemos beneficios a nuestro cónyuge y se produce una relación saludable. Si nos comunicamos a partir del respeto, el aprecio y la admiración mutua, terminaremos el viaje juntos. Le habla Sixto Porras de Enfoque a la Familia.
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1: Job 8:21. Dios hará que vuelvas a reír y a lanzar gritos de alegría.
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0: Se vale llorar, se vale mostrar vulnerabilidad, se vale buscar ayuda. Lo que no se vale es rendirse, por nada ni por nadie. La noche parece larga, pero amanecerá, y en ese nuevo día cambiará tu historia. Historia que salvará a muchos.
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1: Hola, soy Johnny Erickson Tada. En el libro de Génesis, cuando Dios dijo que no era bueno que el hombre estuviera solo, no solo se refería al matrimonio o a las mujeres. No, en realidad no es bueno que ninguno de nosotros esté solo. Fuimos creados para vivir en familia y tener amistades. Pero a veces ponemos expectativas demasiado altas sobre nuestros amigos o familiares. Con ellos vivimos nuestras mayores alegrías, pero también nuestros dolores más profundos. Tal vez eso pasa porque esperamos que ellos llenen un vacío que solo Dios puede llenar. Toda relación debería apuntarnos a Jesús. Como dice Paul David Tripp, cuando invertimos ese orden y ponemos a las personas por encima de Dios, terminamos destruyendo las relaciones que Él quería que disfrutáramos. Mi opinión es que no es bueno estar solo. Disfruta de tu familia, haz buenos amigos, pero siempre recuerda que solo Dios puede satisfacer lo más profundo de tu corazón.
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1: Hola, soy Eunice de La Z. No sé qué circunstancias enfrentas hoy, pero algo sí sé. Dios está a tu favor, no en tu contra. Cuando llegan las dificultades, el enemigo aprovecha esa lucha y sufrimiento para convencerte de que nadie te ve, que eres insignificante y que tu vida no importa. Él quiere tu derrota. Primera de Juan 3:1 nos dice: miren con cuán amor nos ama nuestro Padre que nos llama a sus hijos. Él nos enseña y muestra en su palabra que Él vive en nosotros y para nosotros. Esta promesa debe ser el filtro a través del cual procesamos cada una de nuestras circunstancias, sean buenas o malas. Amiga, amigo, tu Dios Todopoderoso te ve. Él dio todo por ti. No rechaces la magnitud de su amor por ti. Sírvele, adórale, vive a la luz de su amor incomparable.
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1: La vida en matrimonio nos permite unir lo mejor de cada uno en beneficio de los dos. No puedo vivir esperando que mi cónyuge llene mis vacíos emocionales. Soy responsable de mi realización personal, mi vida espiritual y mi salud emocional. Si respiro por él, vivo por él y existo por él, ya no es amor, es dependencia. Es vital que ambos tengamos sueños propios y proyectos en común y nos acompañemos en los momentos importantes para cada uno. Cuando trabajamos en nosotros mismos y crecemos personalmente, traemos beneficios a nuestro cónyuge y se produce una relación saludable. Si nos comunicamos a partir del respeto, el aprecio y la admiración mutua, terminaremos el viaje juntos. Le habla Sixto Porras de Enfoque a la Familia.
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3: 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Dios hará que vuelvas a reír y a lanzar gritos de alegría.
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Bueno, si estás listo para escuchar el pensamiento positivo del día de hoy, lunes 4 de mayo, te dejo saber que puedes acompañarme buscando la Biblia, ya que vamos a estar leyendo en el libro de Salmos, capítulo 19, y te dejo saber el versículo en unos minutitos, aquí en La Zeta.

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0: Muy buenos días y feliz lunes. Comenzamos una nueva semanita aferrados al Señor aquí en Estación La Z, 104.7 Kissimmee, 102.5 en Orlando. Mi nombre es Daniel y bueno, el pensamiento positivo del día de hoy lo vamos a estar leyendo del libro de Salmos, capítulo 19, enfocándonos en el versículo 14 que dice: sean pues aceptables ante ti mis palabras y mis pensamientos, oh Señor, roca mía y redentor mío. Qué lindo poder tener esto presente día tras día. Que antes de que nosotros vayamos a hablar de algo, que nosotros vayamos a pensar, que siempre podamos traerlo al Señor y presentarlo y dejarle saber, Señor, que sea presentable, que lo aceptes, mis pensamientos, lo que vaya a decir, cómo me voy a comportar. Porque al final de todo queremos agradarle a Él, ¿verdad que sí?
1: Hola, soy Johnny Erickson Tada. En el libro de Génesis, cuando Dios dijo que no era bueno que el hombre estuviera solo, no solo se refería al matrimonio o a las mujeres. No, en realidad no es bueno que ninguno de nosotros esté solo. Fuimos creados para vivir en familia y tener amistades. Pero a veces ponemos expectativas demasiado altas sobre nuestros amigos o familiares. Con ellos vivimos nuestras mayores alegrías, pero también nuestros dolores más profundos. Tal vez eso pasa porque esperamos que ellos llenen un vacío que solo Dios puede llenar. Toda relación debería apuntarnos a Jesús. Como dice Paul David Tripp, cuando invertimos ese orden y ponemos a las personas por encima de Dios, terminamos destruyendo las relaciones que Él quería que disfrutáramos. Mi opinión es que no es bueno estar solo. Disfruta de tu familia, haz buenos amigos, pero siempre recuerda que solo Dios puede satisfacer lo más profundo de tu corazón.
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0: Bueno, aquí te comparto el reporte del tiempo para hoy lunes, comenzando una nueva semanita aquí en el centro de la Florida. Hemos amanecido con temperaturas en los bajos 60, un poquito fresco para nuestra área. Eso sí, vamos a tener un día hermoso, soleado, con temperaturas máximas que pueden subir a los 81 grados.

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Bueno, a cada joven que le toca tomar un examen en el día de hoy, ya sea un examen final, un examen de AP, lo que sea, estamos orando por ustedes. El Señor se glorifique a través de todos sus esfuerzos aquí en la Z.

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0: Escuchaste a Marcos Witt aquí en tu estación La Z, 104.7 Kissimmee, 102.5 en Orlando. Feliz lunes, comenzamos una nueva semanita aquí en tu estación La Z, listos para la oración, no tan solamente del día de hoy, sino de una semanita llena de victoria donde nos aferramos a las promesas del Señor. Así que oramos en esta hermosa mañana. Padre, gracias te damos por este hermoso lunes. Gracias por esta oportunidad, Señor, que tú nos brindas, Señor, de poder bendecir y ser de gran bendición a otros, Señor. Gracias por el descanso del fin de semana. Gracias por todas las cosas que pudimos hacer, por todas las sonrisas que pudimos dar, Señor, y por el servicio, Señor, que pudimos hacer con nuestras manos. Señor, ya que comenzamos esta semana, Señor, nos presentamos ante ti, Señor, entregándote cada uno de nuestros planes, nuestras metas, cada tarea que tengamos que hacer. Padre, te pedimos que sea un lunes de bendición, el comienzo de una semana exitosa bajo tu guía. Padre, abre puertas que nadie pueda cerrar. Danos la sabiduría para poder aprovechar cada oportunidad que pongas en nuestros caminos. Padre, te pedimos protección para nuestra familia, salud para nuestros cuerpos y paz para nuestras mentes. Padre, que tu favor nos rodee como un escudo y que nuestras acciones hoy den fruto de alegría y prosperidad. Que esta semana no tan solamente sea productiva, sino que esté lleno de momentos donde podamos ver tu mano obrando en nuestras vidas, sabiendo que solamente fue por ti. Gracias, Señor, te damos por todas tus bendiciones. Bendícenos y guárdanos en el nombre de Jesús. Amén.
1: Hola, soy Eunice de la Z. No sé qué circunstancias enfrentas hoy, pero algo sí sé. Dios está a tu favor, no en tu contra. Cuando llegan las dificultades, el enemigo aprovecha esa lucha y sufrimiento para convencerte de que nadie te ve, que eres insignificante y que tu vida no importa. Él quiere tu derrota. Primera de Juan 3:1 nos dice: miren con cuán amor nos ama nuestro Padre que nos llama a sus hijos. Él nos enseña y muestra en su palabra que Él vive en nosotros y para nosotros. Esta promesa debe ser el filtro a través del cual procesamos cada una de nuestras circunstancias, sean buenas o malas. Amiga, amigo, tu Dios Todopoderoso te ve. Él dio todo por ti. No rechaces la magnitud de su amor por ti. Sírvele, adórale. Vive a la luz de su amor incomparable.
0: Y el reporte del tiempo para hoy lunes, comenzando esta nueva semanita, lo escuchas aquí en La Z. Bueno, hemos amanecido con temperaturas un poco frescas en el centro de la Florida, en los bajos 60, pero van a subir, ya que vamos a tener un día bastante soleado, donde las temperaturas máximas se esperan a subir a los 81 grados.

0: genial.
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Bueno, y no nos enfoquemos en la tormenta, sino enfoquémonos en quién la dirige. El Señor está con nosotros y no nos ha de dejar. Feliz y bendecido lunes aquí en La Zeta.

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Bueno, y que todo lo que hagamos sea un eco de lo que el Señor ha hecho en nuestras vidas. Vamos a actuar y hacer ese vivo ejemplo de lo que fue Jesús aquí en la tierra, en la Z.

por cada amiguito y amiguita mío en esta hermosa mañana que va de camino a la escuela. Que tengas un día hermoso y lleno de bendiciones. Aquí orando para que, bueno, estos días pasen rapidito porque, ¿sabes qué? Ya mismo llegamos al verano. Aquí te acompaño en la acera.

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Bueno, llegó la hora de saludar a todos nuestros amiguitos que están celebrando sus cumpleaños y aniversarios para hoy lunes 4 de mayo. Aquí junto a tu familia de la Z, deseándole un feliz cumpleaños a Erin. Hoy celebra sus 17 añitos. Astrid está celebrando hoy 20. Muchísimas bendiciones. Ashanta está celebrando 47. Y Michelle, felicitamos su 60 aniversario el día de hoy. Felicidades de parte de tu familia de la Z. Los que están celebrando sus aniversarios, tenemos a Chris y Jamie. Celebran 13 añitos de casado. Brad y Lisa celebran 46, así que muchísimas bendiciones. Y bueno, que el Señor continúe guiando sus vidas, ese amor siga creciendo. Y para ti, si estás celebrando tu día especial y se te olvidó dejarnos saber, no hay problema. Muchísimas felicidades como quieras, de parte de tu familia de la Z. Muchas bendiciones.

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0: Jo González, aquí en tu estación La Zeta, 104.7 Kissimmee, 102.5 en Orlando. ¡Feliz lunes! Comenzamos una nueva semanita aquí todos juntos. Y bueno, con eso también compartiendo una frase de motivación, porque cada lunes se necesita una frase que nos ayude, nos motive y nos impulse. Y a veces, bueno, el miedo nos susurra todas las formas en las que algo podría fallar. Pero la frase de motivación de hoy viene de Mario Benedetti. Él nos invita a cambiar esa perspectiva con esta frase que dice: solo imagina lo precioso que puede ser arriesgarse que todo salga bien. Detente un segundo y piénsalo. ¿Qué tal si esta vez sí funciona? A menudo como que nosotros nos quedamos en nuestra zona de comodidad por seguridad. Pero los momentos más bellos de la vida suelen estar justo al otro lado del miedo y de la duda. Ese sueño que tienes guardado merece una oportunidad. Imagina la alegría, el orgullo y la recompensa de ver cómo tus esfuerzos dan frutos inesperados. Así que no te limites por el no. Atrévete a dar el paso y descubre lo precioso que es triunfar. Así que en el día de hoy recuerda, imagina lo precioso que puede ser arriesgarse y que todo salga bien.
1: La vida en matrimonio nos permite unir lo mejor de cada uno en beneficio de los dos. No puedo vivir esperando que mi cónyuge llene mis vacíos emocionales. Soy responsable de mi realización personal, mi vida espiritual y mi salud emocional. Si respiro por él, vivo por él y existo por él, ya no es amor, es dependencia. Es vital que ambos tengamos sueños propios y proyectos en común y nos acompañemos en los momentos importantes para cada uno. Cuando trabajamos en nosotros mismos y crecemos personalmente, traemos beneficios a nuestro cónyuge y se produce una relación saludable. Si nos comunicamos a partir del respeto, el aprecio y la admiración mutua, terminaremos el viaje juntos. Le habla Sixto Porras de Enfoque a la Familia.
2: Visite enfoquealafamilia.com. 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
0: Bueno, espero que tengas ese abriguito, pero no lo vas a tener que utilizar mucho para el día de hoy, ya que te comparto el reporte del tiempo. Aquí lo escuchas en La Zeta para el centro de la Florida. Vamos a seguir teniendo una mañana hermosa, soleada. Las temperaturas máximas esperan a subir a los 81 grados para esta tarde. Esperamos tener una noche bastante despejada, temperaturas mínimas en los 62 grados.

si no lo has hecho en un muy buen tiempo, entrégale todas tus angustias, tus preocupaciones, todo lo que te agobia en el día de hoy al Señor. Él se encargará de darte a ti la bendición y la paz que necesitas aquí en la serie.

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Y por si se nos olvida, el Señor nos recuerda que Él nos da oportunidades día tras día. Oportunidades de ser amables, de bendecir y de servir. Así que no vamos a desperdiciar lo que el Señor tiene para hoy aquí en la Z.

Bueno, el mes de mayo tiende a que muchas personas ya estén checked out, especialmente nuestros hijos, algunos maestros, pero todavía no. Nos quedan unas semanitas más para oficialmente

0: La Z 104.7 Kissimmee 102.5 en Orlando. Feliz lunes. Mi nombre es Daniela, acompañándote en esta hermosa mañana. Y bueno, yo no sé si eres como yo, pero ya estamos pensando en el verano. Si eres así, bueno, no eres el único. La fiebre por viajar ya comenzó y las familias están reservando sus asientos para el 2026 más rápido que nunca. Según los últimos datos del Google Flights, la isla de San Martín es el destino estrella para este verano. Prepárate para esas fotos increíbles en las playas con los aviones volando bajito. Pero el Caribe no es el único lugar en el mapa. Palma de Mallorca y las históricas aguas de Budapest también están subiendo como la espuma entre los favoritos para viajar. Y no tan solamente eso, sino la cultura vibrante de la Ciudad de México también está muy popular. Bueno, sea el lugar que sea que vayas a elegir para ir junto a tu familia este verano, recuerda que esto no... Te podemos acompañar, tu familia de la Z, así podemos estar contigo en tus planes de verano, ya que nos puedes escuchar todo momento en la Z.radio. Así que puedes ir a cualquier destino este verano, disfrutar de esas merecidas vacaciones y también escuchar buena música y buena compañía aquí en la Z.
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0: Y comenzamos esta semanita con un tiempo espectacular, ya que el reporte del tiempo lo escuchas aquí en La Z. El Señor nos regala para hoy lunes un día bastante soleado, temperaturas máximas suben a los 81 grados.

Lunes poderoso, lunes para enfocarnos y darle gracias al Señor por esa fuerza que nos da por comenzar otra nueva semanita.

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Bueno, qué mejor manera de comenzar otra nueva hora, tocando más de esta música que llena nuestras vidas, nos alienta y nos recuerda que siempre está con

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0: Escuchaste a Yulisa aquí en Estación La Z, 104.7 Kissimmee, 102.5 en Orlando. ¡Feliz lunes! Comenzamos una nueva semanita aquí en Estación La Z. Hemos llegado a 4 de mayo, lo que quiere decir que estamos en el cuarto día de este mes de mayo. Lo que quiere decir que tenemos un nuevo concurso. 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
1: Hola, soy Johnny Erickson Tada. En el libro de Génesis, cuando Dios dijo que no era bueno que el hombre estuviera solo, no solo se refería al matrimonio o a las mujeres. No, en realidad no es bueno que ninguno de nosotros esté solo. Fuimos creados para vivir en familia y tener amistades, pero a veces ponemos expectativas demasiado altas sobre nuestros amigos o familiares. Con ellos vivimos nuestras mayores alegrías, pero también nuestros dolores más profundos. Tal vez eso pasa porque esperamos que ellos llenen un vacío que solo Dios puede llenar. Toda relación debería apuntarnos a Jesús. Como dice Paul David Tripp, cuando invertimos ese orden y ponemos a las personas por encima de Dios, terminamos destruyendo las relaciones que Él quería que disfrutáramos. Mi opinión es que no es bueno estar solo. Disfruta de tu familia, haz buenos amigos, pero siempre recuerda que solo Dios puede satisfacer lo más profundo de tu corazón.
0: Bueno, seguimos disfrutando de una mañana hermosa, bastante soleada, ya que vamos a tener una tarde igual. Temperaturas máximas se esperan a subir a los 81 grados. Una noche esperamos bastante despejada. Nos esperan las temperaturas mínimas, puedan descender a los 62 grados.

0: 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Puedes mandarnos tu petición de oración para nosotros poder acompañarte orando en lacera.radio.
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Bueno, y hay días en los cuales necesitamos un poquito de motivación, ya sea escuchar un testimonio, compartir lo que el Señor ha hecho con nosotros, leer un versículo de la Biblia, incluso escuchar frases de motivaciones. Y bueno, voy a estar compartiendo un testimonio aquí en la Z.

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0: Escuchaste a Generación 12 aquí en la Z104.7 Kissimmee, 102.5 en Orlando. Muy buenos días, mi nombre es Daniela y a veces como que necesitamos un motivo para levantarnos del sofá y ser productivos. A veces, bueno, está bien uno relajarse un poco, pero todo el tiempo es como que necesitamos algo que nos ayude. Y por eso, bueno, quiero contarte esta historia de Annie Judas. Mientras muchos buscan su cafecito por la mañana, ella convierte su cocina en la ciudad de Beverly Hills en un gimnasio de alto rendimiento. Y escúchate esto. Annie tiene 82 años. Y es la poseedora del récord Guinness como la saltadora de cuerda de mayor edad en el mundo. Y no lo hace solo por el récord, sino por pura pasión. Para ella, saltar la cuerda fue una medicina en los momentos más difíciles de su vida. Lo que empezó como un juego de niños, hoy es la disciplina que la mantiene fuerte y sobre todo motivada. A través de sus videos en Instagram, Annie nos recuerda que la edad es solo un número y que el movimiento es su vida. Su mensaje es claro: sigue adelante y nunca te detengas. Yo no sé tú, pero es una verdadera inspiración que nos demuestra que nunca es tarde para saltar hacia tus metas. Así que comienza hoy.
1: Hola, soy Eunice de la Z. No sé qué circunstancias enfrentas hoy, pero algo sí sé. Dios está a tu favor, no en tu contra. Cuando llegan las dificultades, el enemigo aprovecha esa lucha y sufrimiento para convencerte de que nadie te ve, que eres insignificante y que tu vida no importa. Él quiere tu derrota. Primera de Juan 3:1 nos dice: miren con cuán amor nos ama nuestro Padre que nos llama a sus hijos. Él nos enseña y muestra en su palabra que Él vive en nosotros y para nosotros. Esta promesa debe ser el filtro a través del cual procesamos cada una de nuestras circunstancias, sean buenas o malas. Amiga, amigo, tu Dios Todopoderoso te ve. Él dio todo por ti. No rechaces la magnitud de su amor por ti. Sírvele, adórale. Vive a la luz de su amor incomparable.
0: Bueno, y hasta ahora hemos tenido una mañana hermosa, temperaturas frescas. Y bueno, puede que cambie un poquito ya que el reporte del tiempo para esta tarde lo escuchaste aquí en la Z. Vamos a seguir disfrutando de una tarde bastante soleada, pero temperaturas máximas pueden que lleguen a subir cerca de los 81 grados.

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0: Cotorreo con Evan Craft, alabando al Señor y bueno, rumbo hacia tu hora de almuerzo, acompañándote aquí en tus mañanas con Daniela en la Z.
1: ¡Qué fiesta!

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Y para que no se te olvide, el Señor te conoce, Él te ha formado, te creó y te puso nombre. Y te llama por lo que eres. Aquí te doy con Torn Wells en la Z.

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0: Oramos por los alimentos, Padre, gracias te damos por estos alimentos que tú nos provees día tras día. En el día de hoy te pedimos que sean de muy buen provecho para nuestros cuerpos, en el nombre de Jesús. Amén.
1: Cuando

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0: hora de almuerzo. Muy buen provecho. Mi nombre es Daniela, acompañándote aquí en la Z 104.7 Kissimmee, 102.5 en Orlando. Qué lindo poder acompañarte durante esta hermosa tarde, especialmente ya recobrando las fuerzas, almorzando algo delicioso y bueno, también dándote la motivación, inspirándote. Ya que bueno, compartí una frase de motivación esta mañana que la quiero compartir contigo si no la escuchaste. Y bueno, yo no sé si alguna vez has dejado de hacer algo por miedo a fallar. Yo puedo decir que lo he hecho muchas veces. El célebre escritor Mario Benedetti nos dejó una reflexión que todos necesitamos escuchar y la quiero compartir en esta hermosa tarde. Él decía, solo imagina lo precioso que puede ser arriesgarse y que todo salga bien. A veces nosotros pasamos tanto tiempo pensando en el qué pasaría mal, que olvidamos la otra posibilidad. El éxito, la felicidad, la satisfacción de haberlo intentado. Arriesgarse no es solo un acto de valentía, es un acto de fe en uno mismo. Ese proyecto, esa conversación o ese cambio de vida que tanto has pospuesto podría ser lo más hermoso que te haya pasado. Así que no dejes que el miedo decida tu futuro.
1: La vida en matrimonio nos permite unir lo mejor de cada uno en beneficio de los dos. No puedo vivir esperando que mi cónyuge llene mis vacíos emocionales. Soy responsable de mi realización personal, mi vida espiritual y mi salud emocional. Si respiro por él, vivo por él y existo por él, ya no es amor, es dependencia. Es vital que ambos tengamos sueños propios y proyectos en común y nos acompañemos en los momentos importantes para cada uno. Cuando trabajamos en nosotros mismos y crecemos personalmente, traemos beneficios a nuestro cónyuge y se produce una relación saludable. Si nos comunicamos a partir del respeto, el aprecio y la admiración mutua, terminaremos el viaje juntos. Le habla Sixto Porras de Enfoque a la Familia.
2: Visita enfoquealafamilia.com.
0: Escuchas el reporte del tiempo aquí en tu estación La Cera para el centro de la Florida. Hoy lunes, comenzando esta nueva semanita, disfrutando una tarde hermosa, bastante soleada, temperaturas un poco cálidas, ya que pueden subir cerca de los 81 grados. Esperamos una noche bastante despejada, donde las temperaturas mínimas pueden bajar a los 62 grados.

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0: Con esa hermosa alabanza me despido de tus mañanas con Daniela, deseándote una linda y bendecida tarde. Lourdes viene por ahí para acompañarte el resto de hoy lunes. Aquí comenzando la nueva semanita en Estación La Z. Hasta mañana, bendiciones.
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1: Hola, soy Johnny Erickson Tada. En el libro de Génesis, cuando Dios dijo que no era bueno que el hombre estuviera solo, no solo se refería al matrimonio o a las mujeres. No, en realidad no es bueno que ninguno de nosotros esté solo. Fuimos creados para vivir en familia y tener amistades. Pero a veces ponemos expectativas demasiado altas sobre nuestros amigos o familiares. Con ellos vivimos nuestras mayores alegrías, pero también nuestros dolores más profundos. Tal vez eso pasa porque esperamos que ellos llenen un vacío que solo Dios puede llenar. Toda relación debería apuntarnos a Jesús. Como dice Paul David Tripp, cuando invertimos ese orden y ponemos a las personas por encima de Dios, terminamos destruyendo las relaciones que Él quería que disfrutáramos. Mi opinión es que no es bueno estar solo. Disfruta de tu familia, haz buenos amigos, pero siempre recuerda que solo Dios puede satisfacer lo más profundo de tu corazón.
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1: La vida en matrimonio nos permite unir lo mejor de cada uno en beneficio de los dos. No puedo vivir esperando que mi cónyuge llene mis vacíos emocionales. Soy responsable de mi realización personal, mi vida espiritual y mi salud emocional. Si respiro por él, vivo por él y existo por él, ya no es amor, es dependencia. Es vital que ambos tengamos sueños propios y proyectos en común y nos acompañemos en los momentos importantes para cada uno. Cuando trabajamos en nosotros mismos y crecemos personalmente, traemos beneficios a nuestro cónyuge y se produce una relación saludable. Si nos comunicamos a partir del respeto, el aprecio y la admiración mutua, terminaremos el viaje juntos. Le habla Sixto Porras de Enfoque a la Familia.
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1: Hola, soy Johnny Erickson Tada. En el libro de Génesis, cuando Dios dijo que no era bueno que el hombre estuviera solo, no solo se refería al matrimonio o a las mujeres. No, en realidad no es bueno que ninguno de nosotros esté solo. Fuimos creados para vivir en familia y tener amistades. Pero a veces ponemos expectativas demasiado altas sobre nuestros amigos o familiares. Con ellos vivimos nuestras mayores alegrías, pero también nuestros dolores más profundos. Tal vez eso pasa porque esperamos que ellos llenen un vacío que solo Dios puede llenar. Toda relación debería apuntarnos a Jesús. Como dice Paul David Tripp, cuando invertimos ese orden y ponemos a las personas por encima de Dios, terminamos destruyendo las relaciones que Él quería que disfrutáramos. Mi opinión es que no es bueno estar solo. Disfruta de tu familia, haz buenos amigos, pero siempre recuerda que solo Dios puede satisfacer lo más profundo de tu corazón.
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1: Hola, soy Eunice de La Z. No sé qué circunstancias enfrentas hoy, pero algo sí sé. Dios está a tu favor, no en tu contra. Cuando llegan las dificultades, el enemigo aprovecha esa lucha y sufrimiento para convencerte de que nadie te ve, que eres insignificante y que tu vida no importa. Él quiere tu derrota. Primera de Juan 3:1 nos dice: miren con cuán amor nos ama nuestro Padre que nos llama a sus hijos. Él nos enseña y muestra en su palabra que Él vive en nosotros y para nosotros. Esta promesa debe ser el filtro a través del cual procesamos cada una de nuestras circunstancias, sean buenas o malas. Amiga, amigo, tu Dios Todopoderoso te ve. Él dio todo por ti. No rechaces la magnitud de su amor por ti. Sírvele, adórale. Vive a la luz de su amor incomparable.
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